ya que en este momento, pues también nosotros sabemos que se está separando los opresores y los oprimidos. En todo momento ha habido, hasta ahora pues, ha habido esa tiranía. Y no es que nosotros vamos a esperar pues unos 2000 años para que los buenos estén de un lado y los malos estén de otro lado, sino que ese momento lo estamos viviendo ahora. Nosotros tenemos identificados a los malos, que son aquellos que están dando

La mujer dijo: haré dioses a mi imagen, conforme a mi semejanza, y los creo macho.

0: hembras huyeron hacia el sur y hallaron un valle en la tierra de la Patagonia y se instalaron ahí.
1: Soy sagrada.
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